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0: 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Les vivants, elles n'ont pas besoin. Les scouts, quoi, mais. Quand tu as les deux questions, elles n'ont pas le dit. Ou à toi, là-bas, il y a un poème. 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
2: Donc, il y a des conditeurs qui
0: sont. Surtout, il y a des pères qui sont.
1: Il y a des conditeurs qui sont. Donc, il y a des
0: conditeurs.
1: Donc, il y a des conditeurs.
0: Donc, il y a des conditeurs. 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